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2: 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Oh, Dino. Oh, Mira. Canhoto. Cadê o Gilberto aí?
3: Aí.
2: Vamos mandar abraço.